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¿Qué tal, gente? ¿Cómo les va? ¿Cómo están? Bienvenidos, amigos, a nuestro Con Sabor a las Cosas Nuestras. José Farías, para comenzar nuestro programa, lo que escuchábamos, Big Show autoría, Grito Indio. En la cortina musical, Dueños del Amanecer, con Volverás. Les cuento lo que tenemos para nuestro programa del día de hoy. Tenemos efemérides folclóricas argentinas y estaremos recordando a un gran autor y compositor que conocí sus versos en Cosquín por un periodista amigo que gustaba cantar las páginas de Oscar de Franco. Y fallecía precisamente un 13 de mayo y lo vamos a estar recordando en el día de hoy. Para que es esa posibilidad que tenemos los difusores de volver a traerlos, a tenerlos un poco con nosotros, aunque más no sea, es compartiendo sus obras, compartiendo su música, como lo vamos a hacer en el día de hoy. Quien se quiera comunicar con nosotros, la línea es el 3434 066 800.

34 34 75. Se los repito, 34 34 066 875. También nos encuentran en Instagram, en Facebook y en YouTube como Con Sabor a las Cosas Nuestras. Quien canta ahora es Eduardo Cacho Farías. Nos deja de Millán Medina y Tarragó Ross, Camino del Arenal.

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Gustavo Leguizamón nos dejaba de su autoría Qué cosa con el dinero. Realmente, ¿no? Qué cosa con el dinero. En la cortina musical, los cuyanos Chimeno con Póngale por las hileras.

que un día como hoy, del año 1913, nace en Santa Lucía, provincia de Corrientes, Miguel Repiso, músico, compositor, autor del chamamé Tita con Isaco Abitbol, entre otros temas musicales. Murió a los 53 años de edad.

En 1990 muere en Tucumán Dante Tito Segura, cantor, guitarrista, autor, compositor, integrante fundador del conjunto Los Cinco del Norte, que dejó en 1963. Su tema Zamba de Amor y Mar fue grabado por distintos intérpretes y es una de las más bellas composiciones dedicada a la memoria de la poetisa Alfonsina Storni, quien se suicidó internándose en las aguas marplatenses. Otras canciones de su autoría son La Zamba Un Tigre por Salta, Primera Carta para Mi Sangre, Por Siempre en Navidad, Campos Verdes de Mi Flor, Todo un Señor, Establecer un Puente, Necesito Tanto y Amor Fugitivo. Con Héctor Gagliardi compuso Así Como las Cosas, con Miguel López Casa de Tucumán, con Pedro Fabini Sueño de un Niño Tren, con Teresa Navarro La Sombra del Silencio y con Ethel Segura Tierra de Gigantes, entre muchas otras. Compuso la música donde canta de la película El Camino hacia la Muerte del Viejo Reales de Gerardo Vallejo.

En 2022 muere Oscar de Franco, cantor, autor, compositor, intérprete. Entre sus temas más conocidos se encuentran Quisiera ser una hormiga, Cuando se enamora un loco, Ayer por la tarde, Guitarra de pueblo, Más allá de la tormenta, Lo que no pudo ser, Sos todo eso y mucho más, Mi trampa mortal, entre otros. Lo grabaron Argentino Luna, Tamara Castro, Raúl Palma y muchos artistas más. Su obra y su canto siempre vivirán entre nosotros.

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1: Fechas y personalidades que forman parte de nuestra historia folclórica argentina y que nosotros recordamos en consabor a las cosas nuestras. Como lo estamos recordando a Tito Segura en el día de su fallecimiento. Lo hacemos con esta página que le pertenece y que la interpreta. Esta es la versión original de Zamba de Amor y Mar.

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0: Lluvia de besos, lo que estábamos escuchando, Oscar de Franco.
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0: El cantautor,
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0: nacido en Bransen, había pasado por la cuarta operación y se encontraba dentro del periodo de 72 horas postoperatorio. Estaba internado en una clínica de Berazategui desde hacía casi 2 meses. Su estado tuvo altos y bajos, pero siempre dentro de un cuadro complicado que culminó con el fallecimiento de Franco. Compositor de aproximadamente unas 600 letras hermosísimas del folclore, con un estilo de vida humilde y extremadamente generoso, supo recorrer el país deleitando con sus canciones y su voz en eventos provinciales, haciendo sentir a los presentes como que si estuvieran en el patio de su casa. Muchas de sus canciones son famosas y pocos saben que fueron interpretadas por famosos como Argentino Luna, Tamara Castro, Alberto Oviedo, Horacio Guaraní y tantos otros.
2: 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Disfruta tu juventud, andando sé que hallarás algún otro amor sincero. No podrá amar como te amo, ni querer como te quiero. Y cuando seas la mujer que yo buscaba en mis sueños, tal vez te vea de la mano de quien fue tu derrotero. Él caminará orgulloso como yo lo habría hecho. Llevarás en tu regazo el mismo canto del viento y habrán de ser mis caricias las que juegan con tu pelo en las manitos de un niño que juntos soñamos verlo. Y arrancándome la vida, arrancándome la vida, ese día me habré muerto.

0: lo que pasaba, lo que no pudo ser, de y por Oscar de Franco, a quien estamos recordando precisamente en nuestro programa del día de hoy, a quien estamos homenajeando en nuestro Con Sabor a las Cosas.
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0: Como le decíamos, había nacido en Bransen, en la provincia de Buenos Aires, el 3 de abril del año 1955, en el seno de una familia humilde. La creación en él nace desde muy pequeño. Escribe su primera poesía casi sin darse cuenta a los 15 años, cuando falleció su papá. En sus versos le confesaba a su padre que no alcanzaba la plata para comprarle flores. Con los años, esa letra tuvo música y se llamó El Golpe de mi Vida. Las canciones más reconocidas han sido Cuando se enamora un loco, En la puesta del sol, Sos todo eso y mucho más, Hojas sueltas, Cada vez más, Cuando vuelvas a casa, Testamento de amor, entre otras. Solía contar una historia o anécdota de su vida. Dice que estando en Mar del Plata, cuenta en el escenario que vivía en Bransen, sobre un colectivo. Entonces una señora que disfrutaba de su actuación le dice: qué lindo, don Oscar, usted se debe despertar sobre su colectivo siempre en un lugar diferente. A lo que de Franco dijo: no, señora, porque el micro en el que yo vivo se sostiene sobre cuatro tacos de madera. Ahí vivió hasta no hacía mucho tiempo, en la zona de la sociedad rural de su pueblo. Tenía una humilde casa, pero de material. Una tristísima noticia, la partida de un poeta, de un creador, de un pintor, en palabras de las cosas simples de la vida, del amor, de la familia, de los paisajes. Un verdadero creador. Oscar de Franco. Un bohemio que hoy canta desde el escenario celestial.
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1: El santafesino Diego Alberto.
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1: Su palabra, su saludo, su mensaje y su música también en la cortina. El que no atiende, no entiende. Una página de Luis Landricina y Tarragó Ross. En la voz de este querido amigo de Antonio Tarragó Ross. Este querido amigo. Que es con quien nos vamos a despedir. Agradeciéndoles a ustedes que hayan estado compartiendo toda esta hora de argentinidad, toda esta hora con nuestra música de raíz folclórica argentina. Espero que la propuesta haya sido de su agrado. Si esto ha sido así, los espero mañana, a esta misma hora, en este mismo punto del dial, con una propuesta similar. Los invito para que continúen en la programación de la radio y para que mañana nos volvamos a encontrar. Nos vamos con el Diego Alberto y la participación del gran maestro Luis Landricina y precisamente de esta dupla, de Don Luis, la letra, de Diego, la música, una página que forma parte del disco Pueblo Interior y que lleva por título A Colonia La Calandria. Hasta mañana, amigos. Gracias por estar. Que Dios los bendiga. Chao.
2: Soy Celestino Rivero, de Colonia La Calandria, nacido y criado en el campo. Cuatro hermanos y una hermana. Aunque son pocas hectáreas, a nosotros nos alcanza. Tenemos huerta, pasto, gallina, tres lecheras para ordeñarla, crema, manteca, algún queso, salame y escabeche de vizcacha. Tenemos chivo y oveja, lechones de temporada, frutales de todo tipo y con eso mermelada. Debajo de esos frutales, mamá nos amamantaba. Sembramos trigo, maíz, a veces sorgo o cebada. Si sale bien, celebramos. Y si no, nadie se amarga.

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amigo Toto González, que siempre en las noches sale con su acordeón tres hilera. 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

0: Bueno, hoy hemos llegado muy tarde porque estábamos haciendo trabajo para la fiesta del inmigrante. Ya estábamos, estamos con este tema de que ya nos queda poco tiempo. Hay reuniones, hay encuentros, hay cosas que se nos superponen, pero positiva la reunión, así que muy contenta con los resultados. Y bueno, que nos queda un ratito para comentar, para charlar, para hablar de algunas cuestiones que yo los dejé acá con Darío, que Darío es un genio. Aunque andaba medio complicado de su voz. ¿Cómo anda Darío? ¿Cómo va?
1: Ahí vamos, vamos mejorando de a poquito.
0: ¿De a poquito? Mm. Y bueno, ¿qué va a hacer? La vida es así. Lo que sí le queremos decir a la audiencia es que mañana va a estar el doctor y viene la doctora Lourdes González con la gente de Colonia Avellaneda. Van a venir los abuelos del club Yo Tengo Fe a plantear su situación, toda la cuestión de que por un desalojo y demás, ¿no es cierto? Bueno, toda esa situación que están viviendo. Y vamos a escucharla a la profesional, que es la que sabe qué se puede hacer, cómo se puede resolver y dónde están parados los abuelos para que sepan cómo es la realidad de su situación, ¿no? En cuanto al desalojo.
1: Claro, sí.
0: Bueno. Así que bueno, a veces uno lo mira desde una óptica y realmente tiene muchas aristas esa mirada. Así que bueno, mañana van a estar acá en el programa de Ilbarco.com. A las 18 arrancamos con el programa, pues 17 ya estamos con la música. Y bueno, y van a venir ellos para compartir ese espacio. Y después va a estar al lado el doctor Andrés, como siempre, con Nacho Zapata, su niño, que hay mucho para hablar. ¿Juega River ahora?
1: 21-30, creo.
0: Vos que no le tenías fe a tu equipo. ¿Eh? ¿Y vos quién querés que gane? ¿Qué pasó con Central y Racing? Ya, ¿cómo salieron? ¿No estaban jugando ahora?
1: Estaban jugando en este momento.
0: ¿Están jugando?
1: Están jugando.
0: ¿Y cómo van?
1: Ya te digo, a ver si me sale por acá.
0: Dale.
1: Gana Racing 1-0.
0: ¿1-0? Uh-huh. Bueno.
1: Sí, si sigue así, pasa Racing.
0: ¡Ay! Mirá lo que me estás diciendo. ¿Va ganando Racing 1-0? Sí. Racing es la contra Independiente, querido. Yo prefiero Rosario Central. ¿Y cómo van? ¿En qué van el alargue? ¿Van en el primer tiempo? ¿El segundo tiempo deben ir? ¿El alargue, capaz?
1: Sí, puede ser. No me sale.
0: ¿No dice?
1: La notificación.
0: No te sale eso. No puede ser. Capaz que les robamos unos minutos a sintonía, porque tenemos para hablar un poquito de Ilva, de este programa de Vientos Musicales, que es un programa, como es un magazine, tiene mucho para informar. Informarle a los maestros que el gobierno cerró porque muchos maestros escuchan este programa, me han estado esperando, gracias gente por el aguante. Muchos quizás no sepan, pero cerró el gobierno ayer las paritarias con los gremios. ATE y UPCN, a ver, orientame. ATE aceptó la propuesta. UPCN aceptó la propuesta. ¿Ellos aceptaron? No sabemos, no sabe, no contesta.
1: No sé.
0: Parece que sí, que los gremios mayoritarios aceptaron. Uh-huh. ACMER y los otros gremios, ¿no es cierto? SADOP, UDA, uh-huh, y el otro, ACMER, AMET, uh-huh, de los técnicos. Tuvieron que decir, bueno, muchachos, no nos queda otra. Recortaron 3 billones en educación. 3 billones de pesos.
1: Sí.
0: Quieren cerrar la... No es que quieren cerrar, quieren privatizar. Para mí están buscando privatizar. ¿Vos te acordás la época de Menem?
1: Uh-huh.
0: ¿La FJP?
1: Claro, sí.
0: ¿Te acordás? ¿Qué era? ¿Todo privado? Las telefónicas. ¿Te acordás que estaban a Entel? Que pasó a ser una compañía después española y todo eso. Así son, así quieren llevar el país desde ese lugar. Por eso los que luchamos por lo público, tanto en la salud como en la educación, como en lo que siempre hablamos, ¿no? Los pilares fundamentales, salud, educación, ¿el otro cuál era? Me olvidé. Bueno, son 4. Esos son los fundamentales. Bueno, y sube la nafta. Esta noche YPF confirmó un aumento del 1% en las naftas desde esta... 1%, ¿cuánto sería? ¿2.000? ¿20 pesos? Por litro.
1: Sí, dependiendo de o sea, de...
0: Bueno, ahí te digo cuánto
1: si es diésel o... Porque a veces suben con diferencia
0: claro,
1: entre la nafta y los... O sea, las diferentes variedades de nafta y las diferentes variedades de diésel. Pues tiene que ver más con el tema de impuestos, ¿viste?
0: Y el impacto de la guerra también.
1: Uh-huh.
0: Y el mercado internacional, dice,
1: claro.
0: ¿Eh?
1: Uh-huh.
0: Bueno, pero un 1% no vale ni la pena ir a hacer una cola. Pero bueno, para aquel que hace muchos viajes, que trabaja mucho con un transporte, claro que sí. Pero uno que anda de vez en cuando o que lo usás pero no para trabajar, no me parece tampoco ir a perder tanto tiempo. Debe haber colas en la estación de servicio, ¿no? Uh-huh. Con un 1%. Ya habían dicho que iba a subir. Y subió el gas, subió la luz. Uh-huh. Bueno, la luz están en vigencia los subsidios. Todos aquellos que se anotaron para los subsidios, no es necesario que se vuelvan a inscribir. ¿Te acuerdas cuando se inscribieron en el RACE?
1: Claro, sí.
0: Bueno, ahí no es necesario que se inscriban. Ya directamente van a recibir. Dice que va a ser va a impactar en la próxima factura ahora en
1: reinscribirse en el caso junio. Que haya suscitado algún cambio muy drástico en la economía de cada hogar.
0: ¿Los ingresos?
1: Claro, los ingresos. Por ejemplo, si vos por alguna causa o razón perdiste el trabajo.
0: Ah, claro. No tenés ingresos,
1: no tenés esos ingresos, ya tenés que informar. Claro. O si los aumentas también, pero...
0: O si mermaron.
1: Claro, porque si aumentan tus ingresos, podés llegar a percibir 1 o 2 meses más el subsidio, pero cuando se entra a hacer el entrecruzamiento de datos, va a parecer que ya no lo necesitas.
0: Claro, claro, tal cual. Pero lo que pasa es que...
1: Y depende también del consumo.
0: Claro,
1: el consumo que
0: claro.
1: Tengas.
0: Y también tiene que ver con... El punto, digamos, más alto de los ingresos, el punto medio y el punto más bajo. Uh-huh. O sea, la clase más baja no es clase por la cuestión social, uh-huh. Es por los ingresos.
1: Claro, sí, sí.
0: O sea, si económicamente estás con un ingreso medio, tenés un determinado rango, ¿viste?
1: Igualmente,
0: creo que hasta 2 millones, algo así, el sueldo.
1: El monto es 3 salarios mínimo vital y móvil.
0: ¿A cuánto está el vital y móvil? ¿7?
1: ¿700? No, menos, creo que también.
0: ¿300 y pico? Uh-huh. ¿Viste lo que quieren hacer? ¿Darle a la tarjeta alimentar a los jubilados? ¿Cuánto pagan la tarjeta alimentar? ¿50.000 pesos? ¿Un proyecto que presentaron los diputados y el diputado?
1: La nacional no tengo idea, creo que estaban en 50, sí.
0: Claro, 50, y bueno, porque viste que está el bono de 70. Uh-huh. Eso que es un siglo está en 70, lo quieren seguir manteniendo. Uh-huh. Pero a su vez quieren pagar esos 50, como sumarlos, digamos, como una por la tarjeta alimentar.
1: Claro, sí, sí.
0: Como una ayuda más para el jubilado. Uh-huh. Ay, cómo viene este país, ¿eh?
1: ¿Por qué no le dan esos 50.000 en plata?
0: Directamente, en plata, y se dejan de embromar. Claro. Que si y los remedios, y el programa remediar, que ya caducó.
1: En el sueldo fijo, en el sueldo normal, dale los 70.000 de aumento y poner un bono de 50.
0: Claro.
1: Y ya está.
0: Claro. Exactamente. Pero no, están complicadas esta gente, ¿eh? No sé qué está pasando en el gobierno. Otro titular del día de hoy, narcomenudeo en Paraná, allanaron por cuarta vez una vivienda en calle Pringles y Sudamérica. ¡Apa! Barrio por la Santa Teresita, muchacho. ¿No? ¿Ahí? ¿Sudamérica? ¿Pringles?
1: Sí, por ahí más.
0: ¡Epa! ¿Qué pasó? Lisandro Martínez habló de sus raíces y su familia. Lo más importante es tener una buena mujer al lado. ¡Esa, Sanán, primero echa la mosca, eh! ¡Vamos todavía! ¡Aplauso! Bueno, por fin un machirulo. Alguien que no es machirulo. Bien, me gusta Lisandro. Este chico me parece que es de acá, Entre Ríos, ¿no? Uh-huh. Así que me gusta su expresión. Che, no es el Dibu este, ¿no? Porque, ¿cómo se llama el Dibu? ¿Mm? Ah, no, este es otro. Este es de Gualeguay. Es de Gualeguay. Entrerriano tiene que ser para ser bueno. El defensor entrerriano Lisandro Martínez habló de sus raíces familiares, el rol clave de su pareja Muriel y su presente futbolístico tras ser preconvocado por Lionel Scaloni para disputar su segundo mundial. Muy bien, muy bien. La familia es muy importante, expresó el defensor. Claro que sí, claro que sí. Las declaraciones rápidamente generaron repercusión entre sus seguidores, quienes destacaron la sinceridad del jugador nacido en Gualeguay. Atento, Gualeguay, ¿eh? Qué lindo referente que tiene la ciudad, ¿eh? A lo largo de los últimos años, Martínez se convirtió en una referencia futbolística. El rol de Muriel en la vida del defensor. Qué linda chica. En otro tramo de la entrevista, el zaguero profundizó sobre la influencia que tuvo su pareja en su crecimiento personal. Allí explicó cómo logró modificar ciertas conductas y derribar prejuicios relacionados con la masculinidad y la expresión de los sentimientos. Pero para mí también lo más importante es tener una buena mujer al lado, porque desde que estoy con Muriel me ha enseñado mucho a ser un hombre. ¡Ay, qué hermoso que un hombre diga esas cosas! Me encanta. Yo por ahí venía de un lado muy machista. Me crié más o menos así y nunca pude desarrollar el lado femenino. ¿Viste? Entonces, cómo tratar muy bien a una mujer, expresarme, dar amor. Siempre creía que llorar era como una debilidad. Luego agregó una de las frases más resonantes de toda la entrevista. Con ella aprendí todas esas cosas que la verdad me encantan. Me encanta llorar, me encanta expresarme, me encanta dar amor, me encanta abrazar. Decir las cosas en la cara, te amo, te quiero. Creo que esas son mis raíces, la familia y tener una buena mujer al lado. Muriel López Benítez, bailarina, es modelo e influencer, reconocida por su participación en los carnavales de Gualeguay. Ah, bueno, ya le mostró las plumas ya. Amor. Ah, sí, muy bien. Dice el presente futbolístico y posible nuevo mundial. Mientras atraviesa una etapa de madurez personal y profesional, Lisandro también se mantiene enfocado en su carrera deportiva. El defensor fue preconvocado por Lionel Scaloni para integrar la lista de la selección argentina de cara a su segundo mundial. Una posibilidad que ilusiona tanto al futbolista como a los hinchas argentinos. Actualmente, el entrerriano continúa desempeñándose en el Manchester United. ¡Wow! Equipo de la Premier League, donde logró consolidarse como una de las piezas defensivas más importantes del plantel. Su entrega, su personalidad y liderazgo dentro de la cancha lo transformaron en uno de los futbolistas argentinos con mayor reconocimiento internacional. ¡Qué linda lo que dijo! La verdad, hermoso. Y la señora Chocha, bailarina de los carnavales, ahí, guarda. Bien, otro titular del día de hoy, murió Juan Veronesi, ambientalista y docente rural que luchó contra las pasteras en Gualeguaychú. Este debe ser de los Veronesi del padre Ángel de Victoria, algún familiar de él seguramente. Ah, hoy el aniversario de Victoria, de la ciudad de Victoria, cariño a todos los victorienses, También dice la comunidad de Gualeguaychú, Juan Veronesi, que murió a los 90 años. Ahí está, La comunidad de Gualeguaychú despide a Juan Bautista Veronesi. Debe ser, era seguramente pariente del padre Ángel. Porque los de Victoria, el padre Ángel Veronesi, que fue párroco de la ciudad de Victoria, era oriundo de Gualeguaychú. Por eso, seguramente. Bueno, ¿qué va a ser? Los años pasan, ¿no? Se va la vida. Tiempo pasa, nos vamos poniendo viejos. Hoy cumplís 15 años y no de la manera que soñábamos. El dolor de familiares de joven herida en violento choque. ¡Qué tremendo eso! La chica esta que iba a subir a la ruta en una moto y...
1: Tremendo.
0: ¿Pero dónde fue eso? ¿En Federación, Chajarí, por ahí?
1: No vi bien la información, pero sí, es tremendo.
0: Creo que Federación. La situación, pobrecita, hoy cumplía 15 años la chica y le tuvieron que amputar la pierna, María del Rosario Fracalosi permanece internada en terapia intensiva en Concordia tras el siniestro ocurrido en Federación. La adolescente sufrió la amputación de una pierna y su familia reclamó justicia. Su prima prometió justicia por el daño irreparable que le causaron. Tremendo, tremendo, tremendo. Bueno, parece que según testigos, el automóvil que las atropelló participaba de picadas junto a otro vehículo. ¡Qué locura, por Dios! ¡Qué barbaridad! Y hoy la chica estaría celebrando, este sábado dice, La chica debía celebrar su fiesta de 15 junto a familiares y amigos, pero el violento hecho cambió drásticamente sus planes. Y bueno, ahí está. Esa noticia, ¿no? Estas cosas que pasan en la vida que vos decís, wow, no se puede creer. Porque el accidente es eso, un accidente, un hecho involuntario, que ocurre cuando menos lo esperás. Qué cosa, ¿no? Qué destino, realmente el destino. Bueno, pobrecita, que gloria a Dios que no fue peor, ¿no es cierto? Por supuesto, uno siempre no está de acuerdo con estas cosas, pero realmente en estas situaciones muchas veces hay que lamentar pérdidas y cosas tremendas, ¿no? Hablando de lamentar pérdidas, hemos la semana pasada sufrido la pérdida de nuestra querida Deli Paduan de Tentor, de acá de San Benito, por si no sabe la audiencia. Falleció la mamá de las chicas Tentor, Karina Tentor, de Sergio Tentor, de Silvia Tentor, de Davín, todas esas chicas, toda esa gente. La verdad que una mujer extraordinaria, una mujer buenísima, siempre agradable, todo lo demás, pero bueno, ya era su momento de partir, ¿no? Así que bueno, nuestras condolencias a la familia Tentor Paduan, que son una familia tradicional en San Benito. Otro titular, la municipalidad advierte por una inédita ola de vandalismo contra colectivos de Paraná. ¿Qué está pasando?
1: Y seguramente son los que quedaron sin trabajo.
0: Pero vandalismo, dice.
1: Sí.
0: Pero reportan ataques al transporte urbano. Bueno.
1: Claro, los nuevos colectivos.
0: Ajá, dice que ya son 49 las unidades dañadas en Paraná. Por ataques vandálicos desde el inicio de la concesión. Hubo roturas de vidrios y un principio de incendio en un colectivo.
1: Claro, porque llama la atención de que cambia, anteriormente no pasaba y cambia la empresa, hay una concesión nueva y empieza el vandalismo.
0: ¿Y esto a qué le atribuyen?
1: Y a que son mandados por los empleados que quedaron sin el trabajo cuando se cambió la concesión.
0: ¿En serio?
1: O los familiares.
0: ¡Apa!
1: No directamente, pero a mí me hace pensar eso, no sé.
0: ¿Y pero qué culpa tiene la gente?
1: Pero viste que hay casos y cosas, no se debería.
0: ¿Qué va?
1: Pero hoy por hoy no dejan más que la violencia y violencia y violencia y violencia.
0: Pero vos fíjate, hablando de violencia, ¿viste el señor este que falleció, que lo chocaron hace 4 meses en pleno centro en Paraná? El señor fue a descender por atrás y el colectivero marchó, lo aplastó, lo mató. El hombre estuvo en terapia intensiva unos días y falleció. Y en un principio dice que era homicidio, no sé, creo que agravado o algo así. Y después como que pasó a ser homicidio calificado. Porque parece que estaba, lo comprobaron, de que el muchacho estaba con dosis de cocaína.
1: Mirá vos.
0: 40 años el chofer. De la línea con letras, ¿viste? Porque fue en eso. Lo dijeron ayer los medios, no lo estoy repitiendo yo, ojo. Eso yo repito lo que dijeron los medios. Así que bueno, todo un tema para este señor que, fíjate vos.
1: Claro, el abuelo ese que
0: es 74 años, cae. El señor. Sí. El que se cae del colectivo. Bueno, hoy
1: yo veía tan poca empatía en la sociedad por la gente mayor, la verdad.
0: Uy, sí, eso es lo que vamos a hablar mañana también con la gente cuando venga de Colonia. ¿Qué está pasando con los adultos mayores? ¿Por qué tanta? Es como que el adulto mayor, o sea, la persona cumplió los 60, ya es abuelo, ya es viejo, ya
1: es descartable.
0: No, es descartable, exactamente. Y no sé por qué la sociedad ha entrado en ese pensamiento. Porque al contrario, es la sabiduría, es la experiencia. No sé por qué entraron en esa, pero debe ser porque los medios bombardean con todo eso. Bombardean. Imagínate que el presidente dijo que no le importaban los viejos. ¿Viste que quiere sacar el pago del fallecimiento? O sea, vendría a ser como una pensión.
1: Claro, sí.
0: Y la quieren sacar.
1: La pensión por viudez.
0: Ajá, la quieren sacar.
1: Eso sería en la próxima reforma previsional que están por enviar al Congreso de la Nación.
0: Ajá.
1: No quiere decir que ya las que estén brindadas, o sea, que estén cobrando, las dejen de pagar. Desde la derogación de la ley, es así. No se volvería a pagar más una jubilación, una pensión por viudez.
0: Pero vos fíjate que hay gente que sostiene de familia, que son pensiones, o sea, ganadas en el tiempo por la jubilación, claro, ¿no?
1: Pero lo que dice la ley, ajá, es que, o sea, si vos tenés una jubilación,
0: sí,
1: es lo que vos te ganaste.
0: Sí.
1: Pero lo de la otra persona se lo ganó la persona que falleció.
0: Y bueno, pero si yo tengo
1: por
0: una...
1: Claro. Por ende, no lo mereces.
0: Pero escúchame un poquito. Pero yo tuve un marido que aportó toda la vida. Fallece ese marido que me tiene que dejar algo a mí.
1: Y bueno,
0: si yo no tengo, no tengo independencia.
1: Te dejó el auto, te dejó los hijos. Que
0: pero
1: son,
0: y si esa plata no es de él.
1: Hermosos los negros.
0: ¡Ay, qué divino! ¡Querida! ¡Querida! ¡Querida!
1: Y te dejó las deudas.
0: Y me dejó las deudas. ¿Has visto que también entran las deudas en la iglesia? ¡Ojo, Guarda, Le dice, ¡querida! ¡Venite rápido para casa! Pero pará, dice, esperame, no me grité, no me diga las cosas. ¡Venite rápido! Y es que estoy con mi madre. Y le dice, no, dice, pero pará, dice, calmate. Y dice, ajá. Y dice, ¿con quién estás? Con mi mamá, dice, ya voy para allá. Le dice, ah, mira vos, yo estoy con tu mamá acá en casa. Así que imagínate, mirá, sarte mentira. Pero no, te digo que van a ponerle un poco de humor al tema, ¿no? Pero están haciendo cosas que son un desastre.
1: Bueno, Allende dijo que firmar o no firmar era lo mismo.
0: ¡Ah, Allende, viejo peludo! El que se trebó. ¿Qué pasó con el arroyo de Allende? No, no arroyito sé. De Allende.
1: Es como la la cascada abierta.
0: ¡Ah, no, pero ¿por qué les gusta tanto el agua a estos muchachos? No sé. ¿Serán de acuario?
1: No, viste que somos un 70% agua, ¿viste? Y, es como que nos atrae.
0: Debe ser eso, ¿no?
1: Dijo que el 35% no es lo que quiere ni lo que necesita la gente. Los sueldos están realmente atrasados. ¿Qué cambia si no no aceptamos? Le preguntó el periodista en Radio de La Voz, dos o tres cosas que son fundamentales. El ofrecimiento del gobierno era el 35% para el sueldo. Y al estilo Milei, se congelaba el monto fijo. Nosotros no aceptamos porque eso es una forma que destruye de destruirte el salario a lo largo del tiempo. Esto se modificó y se aplicó a todo el monto y el compromiso de que todos los aumentos se vayan consiguiendo mientras este no esté blanqueado va a ir con el total del salario para los activos. No alcanza, dice, el tema es ¿qué hubiéramos ganado si no firmábamos? Una foto siendo combativos donde la prensa dice mirá, qué bueno, pero hubiéramos perdido plata y cerrado la puerta que quedó abierta para seguir discutiendo. Y en algunos sectores muy importantes que están atrasados como enfermería, cocinera, de comedores escolares, el COMNAF, las categorizaciones que están saliendo rápido, seguir con una mesa permanente de discusión para ir mejorando por sectores es lo que necesitamos. Allende destacó, mientras tanto, que ahora estamos al lado de dos objetivos, el convenio colectivo de trabajo que definitivamente se envía a las cámaras y que se plasme en la realidad por otro lado, el sector de enfermería, nosotros vamos a ponernos a hacer un relevamiento, queremos que durante todo el periodo que falta de este año, y a lo mejor si no nos alcanza con el presupuesto del año que viene, todas las enfermeras y enfermeros que estén en cargos transitorios o suplentes extraordinarios que no figuran en ningún presupuesto desde hace años, se modifique esa legislación para que no se dupliquen los cargos, sino que cada uno de ellos vaya pasando a planta y se sinceren las plantas de los los hospitales como los centros de salud.
0: ¡Qué bárbaro! O sea que toda una vendetta entre ellos, un negociado. Sí. La gente que... Bien, gracias. O sea que a mí no me representa un sindicato así.
1: ¡Qué bárbaro!
0: ¡Qué bárbaro! ¡Qué falta de ética! ¿Cómo tienen el tupé, la descarez de usar al afiliado, de usar a la gente? ¿Y la gente agacha la cabeza? Nada. ¿Confiando en esta rata miserable?
1: Otro tema.
0: ¿Qué pasó?
1: Imputaron a este miércoles a Francisco Adorni,
0: ¿Quién es Francisco Adorni?
1: Hermano de Manuel Adorni.
0: Ah, mirá vos, ¿por qué lo imputaron?
1: Causa por enriquecimiento ilícito y lavado de dinero.
0: Oh, lavarropa.
1: La investigación se habría iniciado tras una denuncia presentada por la diputada nacional Marcela Pagano, por el cual el fiscal federal Guillermo Marijuán abrió una investigación e imputó este miércoles a Francisco Adorni, actual diputado provincial, exfuncionario del Ministerio de Defensa de la Nación y hermano del jefe de gabinete Manuel Adorni. La causa judicial es por presunto enriquecimiento ilícito, lavado de activos y quedó radicada en el juzgado federal número 6, actualmente subrogado por Daniel Rafecas.
0: ¡Qué bárbaro! O sea que ya de familia, mano larga.
1: Claro. Ahora, qué viste, con esta gente se confirma eso de que no sos feo, sos pobre.
0: Sos pobre, porque claro.
1: Usted vio que Adorni...
0: ¡Ay, es horrible Adorni!
1: Adorni no tenía pelos cuando, cuando asumió...
0: Ay, ahora
1: era
0: tiene.
1: Pelado.
0: ¿Y ahora tiene?
1: Y ahora tiene una cabellera.
0: ¡Apa! ¿En serio?
1: Sí. En cualquier momento se deja muy a lo Luis Miguel, ¿viste? Cuando tenía 17.
0: Ah, así. El copito.
1: El copito. Ah. ¿Viste? Guandanara. Era horrible también Guandanara.
0: Ay, sí, es verdad.
1: Era horrible
0: Guandanara. Qué bicho que era la Wanda. ¿Cómo se transformó? Ah. Otra que andan los quilombos también.
1: No es que seamos feos.
0: Somos pobres. Obviamente. Lo que yo le digo siempre a mi marido. Nosotras... Yo si tuviera plata tendría un cuti de 20, de 30. Porque escúchame,
1: como Mirta Legrand, los hilos de oro.
0: Los hilos de oro para que me tense todo, sí. Y tengo mucho menos.
1: ¿Ahora dónde tenía los tornillitos para ir ajustando? No sé.
0: Tipo Frankenstein. Como Frankenstein, toin.
1: Y el otro, Carlos Menem, ¿te acordás cuando me picaron las abejas?
0: ¿Te acordás?
1: Una bruta estirada.
0: Si lo que dijo el pariente de Carlos Menem, el ¿cómo se llama? El no es Junior, ¿cómo se llama el otro? Calito Nair.
1: Nair.
0: Ah, los mandó a Freddy Churro, le mandó una señora... Bendiciones de esas que vos ya sabés.
1: A los parientes que están.
0: A los parientes. Dijo que son unos rateros, unos sinvergüenzas, unos malandras. Mm. Ah, pero es una novedad. Una novedad eso. Si cuando estaba en el gobierno. Toda la gente a veces se asusta que vos digas, ay, Jessica Sirio, que tiene una vida y una casa y un este y el otro. Y Menem, que estaba con todo el jet set. La revista Gente que le hacía todo el cholulaje. No había un día, una semana, que sabía por semana la revista Gente. ¿Te acordás?
1: Sí.
0: Que estaba Macri también, Franco Macri, que
1: sí, fue cuando,
0: con Flavia Palmiero, que empezó ahí toda esa historia.
1: Cuando el otro perdió la mano, ¿se acuerda?
0: Ah, estaba con todo el jet set. La revista Gente que le hacía todo el cholulaje. No había un día, una semana, que sabía por semana la revista Gente. ¿Te acordás?
1: Sí.
0: Que estaba Macri también,

0: El libertario.
1: No, porque eso decían cuando cobraban mucho el agua, decía fulano, dice así, ah, dice, le dicen Scioli, ¿por qué? Porque se le va la mano en el agua.
0: Ahora a mí me, o sea, porque él está manejando turismo, es el ministro de turismo de la nación. Daniel Scioli.
1: ¿Ah, sí?
0: ¿Qué es lo que hace por el turismo?
1: ¿Qué es lo que decían que? A ver, para, yo no te quiero. Se habla de que Adorni puede ser hijo de Scioli, ¿eh?
0: ¿Adorni?
1: ¿Sí?
0: No, hermano, podría ser de la edad, pero.
1: Pero Scioli tiene como 70 años, querido.
0: ¿Será?
1: ¡Claro! ¿Cuánto te crees que tiene?
0: No, a mí me parecía más chico.
1: ¡No! Scioli debe andar como 70 ya.
0: Sí, porque Scioli era Scioli cuando yo
1: era chiquito. Era Scioli cuando era chiquitito. Y sigue, cuando andaba con la Karina Rabolini, ¿te acordás que era modelo y toda esa historia? Yo te voy a decir cuánto tiene Scioli. Y el otro día leí eso, ¿eh? Que decían que Adorni podía ser hijo de Scioli. Ve, no estás en el YC, Dari. Vos, escuchame, querido. Tenés que entrar en toda esta onda. Acá me está mandando. ¿Quién me está mandando? Gente, a ver. Oh, mira. Qué rico. ¿Dónde está vendiendo empanadas? ¿Para cuándo, Silvia? Hola, Silvia, querida, ¿cómo te va? ¿Cuándo vendes empanadas? ¿Por encargue? Don, avísame. Qué rico. Bueno, vamos a estar pasándote. A ver. Hola, Silvia, estamos al aire. Quiero saber que cuándo es la venta de empanadas, dónde es, cómo es el tema. ¿Las haces vos en forma particular? ¿Qué onda? Bueno, después cualquier cosa hablamos por privado. Gracias, Silvia. Ahora te lo difundo. Un beso. Bueno, la gente que nos está pasando todas las cuestiones que hacen, ¿no? Porque la gente cocina. Ayer salió uno en las redes diciendo, alguien que haga pizza como la gente, porque todos venden prepizza. Para chiquito, que los rota roti no hacen prepizza. Ellos te hacen una muy buena pizza. Uh-huh. Aplauso para los Rota Rotter, sí, muy rica.
0: Caserito.
1: Un cariño a toda la gente linda de los Rota Rotter. Yo los compartía eso porque la verdad que una barbaridad. Un beso a Facundo, la gente linda de los Rotter que siempre están haciendo muy bien. Aplausos. No. Hay que meter a todos los gatos en la misma bolsa, ¿eh? Porque dice, que me hagan una buena milanesa. ¿Por qué sale? Cocina vos si no te gusta, querido. No. ¿O no?
0: Nunca va a ser como el sabor que le pone uno.
1: Ay, como la mamá. Que le pone la mamá. Es lo que yo le decía a mi hija el otro día. Le digo, ¿vos sabés que yo por ahí me canso de comprar comida porque me doy cuenta que mi comida es más rica? me dice, pero. Pero claro, mami me dice, no, olvídate. No, es otra cosa, obviamente. Yo siempre les digo, tengan cuidado que muchas veces la persona que. Que cocina, tiene que tener en cuenta de ponerle el cómo es el producto para que se mantenga, un montón de cosas, que no es lo mismo como en tu casa lo hacéis.
0: ¿Hubo acto por el día del himno en San Marino?
1: No sé si hubo acto, lo que sí puedo decirle algo maravilloso del himno que me tiene muy orgullosa, muy feliz, que ha sido elegido el mejor himno del mundo. El más lindo. ¿Por qué el más lindo? A ver si usted sabe por qué el más lindo.
0: Porque uno por el ritmo.
1: Ajá.
0: Otro porque en los estadios es el único que sobresale, ¿viste? Cuando están los distintos partidos de fútbol de la selección.
1: Ah, sí.
0: El cántico.
1: Sí.
0: ¿Viste?
1: Ajá.
0: Después no sé. Más,
1: después demasiado, ya está. ¿Para qué más?
0: ¿Por qué fue elegido? Pero fue elegido ya el más lindo del mundo.
1: El más lindo fue elegido el más lindo del mundo. Y fue elegido el más lindo de Latinoamérica. Uh-huh. ¿Eh? Mira, acá tengo yo un material, mire. A ver, para compartir. A ver. Bueno, espera un momento. Ahí está.
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0: qué grande. No lo vamos a pasar entero. Pero la verdad, una hermosura. Yo le voy a decir porque es lindo. Y esto es porque es así. En ese momento que se compuso el himno nacional argentino, estaba vigente el Mozart, el genio, el gran genio. Entonces el himno tiene un estilo mozartiano. ¿Qué significa? Que tiene una marcación y un carácter enérgico, cosa que no tienen los otros himnos. Son muy, muy derechos, muy, muy simples, muy sencillos, muy... No tienen eso de... que te hace vibrar. ¿Eh? Entonces, eso es lo que emociona, y eso es lo que gusta, y eso es lo que atrapa. Como se dice vulgarmente, el golpe.
1: Sí, las subidas y bajadas
0: del ritmo. Claro, exactamente. La marcación, el ritmo. Primero fue una canción patriótica que se tenía 9 estrofas, después se fueron sacando y se dejaron las tres más solemnes.
1: Claro, la primera vez que se interpretó fue la de Sánchez de Thompson.
0: Claro, en la Casa Mariquita.
1: En el piano.
0: En el piano, después, las 9.
1: Después viste que le sacaron estrofa, pero no tiene que ver con que porque era muy largo nada más. Para los actos.
0: No, es porque no tenían, no era necesaria esa estrofa.
1: Claro, lo que pasa es que justo se había hecho en las estrofas un poco que tenía que ver con el movimiento de la independencia y había estrofas que chocaban contra el gobierno, por ejemplo, español, que en esa época fuimos libertados del gobierno español y fueron esas estrofas las que se quitaron. Como para no tener que después ir chocando con distintas nacionalidades, como siempre fuimos un país que alberga a muchas comunidades, entonces por eso decidieron acortarlo. Pero no era porque Mariquita Sánchez de Thompson se puso vieja y ya se cansaba para tocar todo el himno entero.
0: ¿Y quién dijo eso? Pero no, ¿cómo van a ser tan malo, pobre Mariquita? Ahí se cantó por primera vez. Claro. Pero la verdad que el himno nacional argentino es algo maravilloso, te pone piel de pollo, te emociona, la verdad que eso que vos lo sentís y decís, bueno, wow, qué fuerte, qué lindo. Y la verdad que es hermoso. Nuestro himno nacional argentino es lo más hermoso. Ay, socorro, se me está mezclando la publi. La verdad que es hermoso. El himno nacional argentino es maravilloso. Una de las obras musicales más lindas compuesta por Vicente López y Planes es Blas Parera. La letra Vicente López y Planes y la música de Blas Parera. Si no, lo habremos aprendido en el colegio, ¿no? Y aparte enseñándole a los chicos, siempre todo eso. Y hay canciones que son maravillosas. Hay canciones, bueno, nuestro himno. El mejor himno nacional de Latinoamérica. Mirá lo que dice este chico, ¿eh? Mirá lo que dice este chico. Ya que estamos hablando de himno. Porque el lunes fue el día del himno. El lunes 11. A ver. Uy, flaco, ¿no quiere salir? A ver.
2: Este es el mejor himno nacional de Latinoamérica, con fuentes adicionales. Estoy tomando en cuenta estas fuentes y la lírica, musicalización, impacto cultural y opinión pública de todos estos himnos. Empezamos con en el puesto número 7, considerado bastante expresivo, y líricas que llevan a la liberación, Himno Nacional del Perú. Salud. En el puesto número 6, considerado uno de los coros más perfectos y una mezcla poética, Himno Nacional de Colombia. Saludos también. Entrando en el top 5, un himno balanceado melódico que dice sobre la belleza natural de ese país con Chile, que es lo mejor del himno de su país. En el cuarto lugar, con inspiración militar y gran intensidad emocional, el Himno Nacional de México. ¡México! En el tercer lugar, líricas complejas, excelente melodía y algo que te sube el ánimo, el Himno Nacional Brasileiro. ¡Obrigado y parabéns! En el segundo lugar, considerado el himno más largo del mundo y con la influencia de la ópera italiana, Uruguay. Himno Nacional de Uruguay. Hay que tener respeto para mencionar eso. Y antes, en primer lugar, como siempre, te pido que me sigas si te gustan los datos interesantes sobre Latinoamérica. Y yo sé que cada uno de los himnos de sus países respectivos es el más bonito para usted. Pero no fui yo que hice la lista, yo solamente informo. Si yo hubiese hecho la lista, yo pongo República Dominicana como el número uno o el número dos. Así que, bueno, mi país. Y en el primer lugar, en Latinoamérica, con un himno sofisticado, dramático e impactante, el mejor himno nacional de Latinoamérica, el himno nacional de Argentina. ¿Qué opina usted, mi gente de Argentina? Cuídense mucho, comparta esto. 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
0: Qué grande, ¿eh? Qué emoción, qué orgullo para nosotros los argentinos tener estos reconocimientos, ¿no? Mm. Bueno, también hay comentarios sobre que la Argentina somos muy patriotas, con la bandera, con tantas cosas que nos llenan el alma de orgullo. No nos olvidemos que el himno nacional argentino también fue reversionado, ¿no? Por Lito Vital en su momento, por Jairo también, que lo adaptó a un tipo de registro vocal, sí, que todo el mundo lo cantara, porque antes
1: tango,
0: lo cantaba la
1: folclórico, claro, tropical,
0: sí, cumbia, Pablito Lescano, que lo toca, sí, sí, con la cumbia.
1: También uno de que por ahí más se escucha en los medios es la versión de Charly García.
0: De Charly, hoy inmortales, bien pesado, claro, rock pesado, pero sí, pero lindo, lindo, lindo. Así que bueno, la verdad que no, pero el himno nuestro es único, no hay con qué darle, eso ya es así. La verdad que orgullosos de ser argentinos y bueno, que podamos sentirnos felices, ¿no? Y muy orgullosos. Ay, salió un chico por ahí.
3: Cuando no.
0: Momento, ¿qué significa eso? ¿Me está poniendo los grillos? Como cuando hacemos el programa con el doctor. Nos tenemos que ir. Ahí Diego me está diciendo que nos tenemos que ir. Darío, quiero saber cómo está el tiempo, por favor. ¿Me puede decir?
1: El tiempo está cada vez
0: y
1: más.
0: Y tengo
1: loco.
0: Cumpleaños, tengo cumpleaños también para saludar a la gente que cumple años.
1: Bueno, saluden mientras yo busco el tiempo.
0: ¿Me gusta buscar el tiempo? Bueno, ¿a quién quiero? Tengo un montón de gente para saludar por el cumpleaños. Hay un montón. ¡Ay, qué malos que son! Están peleándolos a los pobres de Boca. ¿Por qué los pelean? La gente, qué mala que se pone a veces, ¿no? ¿Por qué pelea la gente? No tienen que pelear. Es así, pero bueno, el fútbol trae esas cosas, ¿no? Bueno, es así, el fútbol
1: Central
0: trae...
1: Central Racing 1-1.
0: Ajá.
1: Ya comienza en un ratito River, 21-30. 13 grados, 2 décimas la temperatura. La humedad es de 80%. La presión atmosférica, 1005.
0: Ay, bueno.
1: Para mañana, torta frita.
0: Torta frita.
1: Para mañana, 8 grados de mínima, 20 la máxima. Cielo parcialmente nublado. Más despejado hacia la noche. Hubo un par de heladas, pero ya no creo que hasta el fin de semana, por lo menos vamos a ir aumentando la temperatura. Mañana parcialmente ligeramente nublado, mínima de 9, el sábado mínima de 12, máxima de 18. El domingo que tenemos la fiesta del gaucho,
0: sí.
1: 9 de mínima, 13 de máxima, parcialmente nublado. Lunes 7, máxima 15, parcialmente nublado. Martes 7, mínima de 7, máxima de 15, con ligeramente nuboso. Así que no hay probabilidad de alguna lluvia.
0: Bueno, yo quiero saludar en este día, en esta noche, a mi querida Magalí Guillermé, que hoy cumple años. Saludada por su pareja, por la familia, por sus padres Carmen y Juan, su hermana Cintia, su sobrino Valentino, por toda la familia, por toda. ¿Cómo que se llama el marido, el novio? ¿Para? Tiene un nombre raro, viste que a veces son nombres raros, pero bueno, ahí está.
1: Braulio.
0: No, ya me voy a acordar.
1: Isidoro.
0: Ya me voy a cortar. Me está mandando cualquier fruta, Dari. ¿Qué es eso? Isidoro Cañón, no hay falta que me diga. Bueno, un cariño grande para Magalí, que la amamos con el alma de toda la familia. Y que lo pase. ¡Eugenio! Me salió Eugenio. Bravo. Ahí está, por Eugenio. Muy bien, me acordé.
1: Raro.
0: No era tan raro. No. Bueno, pero me quedó ahí dando vuelta. Ah. Un gran cariño entonces a Maga, para ella, que pase genial junto a Eugenio, junto a toda su familia, sus afectos, sus amores, sus cariños en toda su vida. Sus amores son los bichos, porque ella ama los perros, los gatos, lo todo. Bueno, una gran princesa, una gran muñeca, una gran hermosa criatura. Así que muchas bendiciones para vos, Maga, de mi corazón, que te amamos con el alma y que cumplas mucho más, celebrar la vida, mi amor, lo más grande que hay. Te amamos, besote. Bueno, para mi querida Magalí, ahí está. Eugenio, no me salía el nombre Eugenio. Pero bueno, Isidoro le mandaste. Es lo que hay.
1: Sí, había que empezar ahí.
0: Ay, por favor. Bueno, así que entonces, mirá, por escuchar el, esto, ¿qué pasó con el tiempo al final? ¿Hace frío? ¿Va a hacer calor? ¿Qué onda?
1: No, hasta el domingo va a ir en aumento. Después del domingo comienza a bajar un poquito también la temperatura, pero no tanto.
0: ¿Mañana sí va a estar lindo igual que hoy?
1: Mañana va a estar lindo igual que hoy.
0: Ay, qué lindo.
1: Cielo parcialmente nublado.
0: Bueno.
1: Igual, esta semana ya cayeron dos heladitas, no muy intensas, pero... por esta zona, necesitamos más helada para que se pongan ricas las naranjas y las mandarinas, para que se pongan dulces, así que bueno.
0: 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Bueno, mi gente, nos vamos. Ya se terminó el programa. Es mucho. Ahora tiene que llegar Sintonía, donde vamos a hablar de la resiliencia. Vamos a hablar de la resiliencia, un tema importantísimo. Y hoy en día, que hay que salir adelante, que cuesta, ¿no? Así que bueno, vamos a ser resilientes. Gente, nos vamos. Nada más para agregar, Dari, ¿todo bien? ¿Ya hicimos todo? ¿Ya soplamos los vientos?
1: Sí, creería que sí.
0: Bueno, muy bien. Nos vamos, gente. Hoy me hizo el aguante él, por supuesto, mi compañero de equipo en operación técnica como co-conductor. Él, y en las palabras principales del programa de hoy, él es Rubén Darío. 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Mis chiquitos hermosos que son parte de este equipo, que ellos están con sus trabajos, sus cosas, pero siempre están. Román Gabriel Aguirre y Diego Martín Aguirre. Y ella también como asesora de contenido, aunque hoy, ya hace unos días que está tomando vacaciones, pero bueno, ya volverá en algún momento. Mayra Beatriz Galván. Nuestro productor ejecutivo, Julio Alberto El Nono. Y en la locución y conducción, ¿quién tuvo el gusto de hablarles? La señorita Estelis Galván. Dieguito de mi corazón, ¿qué le decimos a la gente, mi amor?
3: Cuando nos volvamos a encontrar, les diremos que cuando soplan vientos de cambio, algunos construyen muros y otros molinos. Volveremos para soplar con la fuerza de los... vientos musicales. Chau.
0: Chau, Dieguito. Chau, gente. Gracias por acompañarnos. Ella llega a Sintonía de Amor, ¿Estamos con esta? Me mareas con tantas cámaras. Chau, Dani. Chau.

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Buenas noches, nos volvemos a encontrar en el espacio romántico, aquí en la 95.7 FM Galena. Esto es Sintonía de Amor. Les haremos muy buena compañía hasta las 22 y quizá nos estiremos un chiquito más. Veremos cómo está la noche. Nos vamos a tomar la sopa temprano. Bueno, la verdad que gracias por el aguante, gracias por esperarnos. Hemos estado con unos problemitas físicos, nada del otro mundo, o sea, son cosas que normales en los cambios estacionales, ¿no? Es así, empieza el otoño, después se viene ya el frío, con mucho calor, de un calor muy extremo a un frío extremo, y pasamos de una a otra, y ahí donde por ahí se provocan estas cuestiones de salud que nos afectan. Pero bueno, es una cuestión de normal, de la naturaleza. Así que por esas razones nos hemos estado al aire, pero el programa siempre está saliendo, de alguna manera siempre el equipo está, y estamos en esa, ya están bombardeando con mensajes. La verdad que nos pone muy contentos poder compartir. Estamos saliendo a través de las redes, www.fmgalena957.com, ahí nos encuentran. También nos encuentran en el Facebook y nos encuentran en YouTube. Ahí estamos a full con este hermoso programa romántico que ya lleva más de 16 años de permanencia ininterrumpida en el aire. Sintonía de Amor. 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Nuestro productor ejecutivo, nuestro hombre de raíces fuertes. Y en la locución y conducción, pero antes les voy a contar que no estoy sola, que siempre me acompaña él, es que me hace el aguante, el que cuida mis espaldas, el que está al lado mío y el que me acompaña siempre. Es mi partner, claro que sí, mi compañerazo de equipo. Él es en operación técnica, claro que sí. La mejor música salen de las manos mágicas de el poeta nocturno.

y mi luz, la luz que me acompaña también, que siempre alumbra. Ella es Luz Chabela, una nueva compañía, mi lucecita hermosa, luz para alumbrar, para brillar. Somos brillantes todos acá, Rubén Darío, el poeta nocturno, tiene ese nombre porque sí, se identifica con su persona. Y Lucía, que es una genia, que es luz. Todos tenemos. ¿Y quién tiene el gusto de hablarle la locución y conducción? Nada más y nada menos que una estrella en la noche. Todos nuestros nombres tienen que tener significados. Eso significado, o sea, nuestros nombres tienen estos significados que siempre damos a conocer. Porque me preguntan muchas veces, ¿quiénes son? ¿Quién es Estrella? Son oído, cara. Es así, la gente por ahí quiere saber, ¿no? Es la idea en la creación, la idea en estar acompañando, estar motivando. Ya se están conectando. Hola, Gris, te quiero, Griselda, gracias, amiga de mi corazón, tan divina, con esa nena tan hermosa que cumplió los otros 10 años, mi querida Natalie, mi chiquita de la primaria, como la quiero, un sol de criatura, un sol, una luz, un bombón. Cumplió años los otros días, Natalie, divina, saludada por su familia, hermosos padres, hermosos hijos. La verdad que es una bendición tener tanta gente linda, y Griselda es de las primeras oyentes. Mirá, hace 16 años desde que me sigue. Así que aquí estamos, Gris, para complacerte. Pida y se le dará. Pida, que esta noche estamos para complacer a la gente. Yo sé que me podés llegar a pedir. Te quiero mucho. ¿Cómo es el tema ese que te gusta? Que yo veo. Y Camilo VI también. Que ahora estamos viendo que David Bisbal está cantando las canciones de Camilo VI. Hoy vamos a hablar de la resiliencia. ¿Qué significa ser resiliente? Significa, la resiliencia precisamente es la fortaleza de los metales. Tiene que ver con la química, tiene que ver con nosotros, con nuestra fortaleza, con nuestro espíritu, con nuestro ser. Eso que nosotros llevamos en el alma, eso que nos levanta, de los que nos levantamos tantas veces en la vida, ¿no? Y en estos tiempos tenemos que ser resilientes, tenemos que ser personas que la tenemos que dar batalla a la vida, no dejarnos apabullar, no dejarnos caer, rezarle a Dios, creer, levantarnos, tener más ímpetu, más ganas de salir adelante, ¿no? Algo que es esa capacidad humana para asumir situaciones límites. ¿Cuántas veces nos encontramos ante situaciones límites y no sabemos cómo salir adelante? Es la capacidad de sobreponerse a la adversidad. Todo eso. Y hay que salir fortalecido de todas estas situaciones, claro que sí. Pero esto no quiere decir que es evitar el dolor, sino gestionar el estrés. ¿Cómo se vive hoy en día con tanto estrés, no? El estrés es algo muy fuerte que nos atraviesa. Estrés ante la situación económica, estrés ante situaciones familiares, estrés ante situaciones laborales, de todo tipo en la vida. Es aprender de los errores, y recomponerse emocionalmente. Es una habilidad desarrollable, no solo innata. La RAE define a la resiliencia como la capacidad de adaptación de un ser vivo frente a un agente perturbador o situación adversa. El término proviene del latín resilio, que quiere decir rebotar o saltar hacia atrás. Implica encontrar, desde un aspecto
psicológico, ¿no es cierto? Implica encontrar fortaleza en la vulnerabilidad, convertir el dolor en aprendizaje y manejar las emociones. La resiliencia puede ser física, emocional, mental o social. ¿Y cuáles son las características de una persona resiliente? Autoconocimiento. Conocen sus fortalezas y sus limitaciones. Adaptabilidad. Aceptan los cambios y se adaptan a ellos. Optimismo realista. Enfocan los problemas con una visión constructiva. Aprendizaje. Ven las dificultades como oportunidades de crecimiento. Exactamente. Es como sacudirse las rodillas, levantarse y salir adelante. La resiliencia, ser resilientes, superar todos esos momentos de dificultades. Que hoy en día estamos sobrepasados, estamos avasallados por estos temas, que hay que tener mucha resiliencia y salir adelante. Ya creo que tenemos por ahí, ¿hay algún material para escuchar de resiliencia? Me parece que tenemos a la psicóloga Pilar Sordo, que tiene para decirnos cosas sobre la resiliencia, compartir esto que es tan, tan importante, cómo nos levantamos, cómo superamos, cómo nos convertimos en seres resilientes, ¿no? Lo que yo les decía, hoy en día, cuando nosotros tenemos que superar situaciones problemáticas, más hoy en día, ¿no?, que está tan difícil el tema económico, el tema laboral y tantas otras situaciones, y que no solamente nos pasa a nosotros, sino que muchas veces también les pasa a nuestros seres queridos, porque es toda una cadena que se da, en donde hay sentimientos, hay emociones, hay relaciones internas, en donde si al otro le pasa algo, si al otro sufre, yo también sufro, porque es un ser querido mío, por eso es un ser querido, porque es parte de mi afecto. Y muchas veces pasa con los niños, pasa con los mayores, pasa con los jóvenes, adolescentes, y bueno, la misma vida, ¿no? Que a uno por ahí le da impotencia y dice, pucha, ¿por qué tiene que pasar esto? ¿Por qué estas cosas se dan?